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1: Buenas tardes, vamos con las noticias. Llueve en toda la Ciudad de México. La Secretaría de Gestión Integral de Riesgos y Protección Civil informa que está activa la alerta amarilla en las 16 alcaldías por precipitaciones fuertes y posible caída de granizo durante la tarde y noche de este jueves 6 de agosto. Llamó a la población a tomar precauciones ante encharcamientos o caída de ramas. El Banco de México mantuvo este 6 de agosto la tasa de interés de referencia en el 6.5% en una decisión unánime de su Junta de Gobierno y anticipó que permanecerá en ese nivel el resto del año, en un contexto de desaceleración de la inflación y de incertidumbre para la economía global. En Nuevo León, este domingo 9 de agosto, se realizará el evento masivo Gran Mitote Folclórico Zapatéyele, a las 18 horas en la Explanada de los Héroes. Participarán más de 1,000 bailarines de 45 agrupaciones para ejecutar ritmos tradicionales. En información internacional, la delegación de Estados Unidos ante la Organización de Estados Americanos propuso actuar de manera colectiva contra la dictadura que ejercen el matrimonio de Daniel Ortega y Rosario Murillo en Nicaragua. Para Noticentro informa Alicia Hernández.
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1: Muy buenas noches, vamos con las noticias. La jefa de gobierno, Clara Brugada, anunció que el próximo domingo 9 de agosto se sumará en Tláhuac a la Jornada de Reforestación Nacional.
2: El próximo domingo vamos a estar en la Sierra de Santa Catarina, en Tláhuac, y vamos a plantar miles de árboles. En total, en toda la ciudad, 35.000 árboles ese día.
1: La gobernadora del Estado de México, Delfina Gómez, puso en marcha los trabajos de rehabilitación del zoológico del Parque del Pueblo de Nezahualcóyotl. La mandataria destacó que este espacio zoológico y recreativo representa un pulmón verde fundamental para la zona y forma parte de la historia e identidad de la comunidad. El Gabinete de Seguridad informó sobre el decomiso de un cargamento con cerca de 10 millones de cigarrillos apócrifos de procedencia extranjera en el puerto de Lázaro Cárdenas, Michoacán. En información internacional, Ecuador y Argentina firmaron 6 acuerdos de cooperación en materia de ciberdefensa, extradición y lucha contra la pesca ilegal, entre otros, durante una ceremonia encabezada en Quito por los presidentes de ambas naciones, Daniel Noboa y Javier Milei. Para Noticentro informa Alicia Hernández.
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1: Muy buenas noches, vamos con las noticias. El Gobierno de México presentó el Decálogo para la Inversión Turística Sustentable, un instrumento diseñado conjuntamente por las Secretarías de Turismo y de Medio Ambiente y Recursos Naturales. La propuesta busca orientar los nuevos proyectos turísticos hacia el desarrollo económico, la generación de empleo y el bienestar de las comunidades locales. El secretario de Gestión Integral del Agua de la Ciudad de México, José Mario Esparza, presentó los avances del paquete de obras hidráulicas para solucionar las inundaciones en la colonia San José y zonas aledañas de la Alcaldía Tláhuac. Las obras consisten en la intervención de 3 plantas de bombeo, la instalación de más de 930 metros de nuevos colectores y el desasolve de 25.000 metros cúbicos en la Laguna de San Lorenzo, entre otras. El presidente de Colombia, Gustavo Petro, vive este jueves 6 de agosto el último día de su mandato de 4 años, durante los cuales cambió radicalmente la forma de gobernar el país y se despide con la promesa de regresar en el papel en el que se siente más cómodo, como líder de la oposición. De nuestro almanaque. El 6 de agosto es el Día Internacional de Concienciación sobre las Necesidades Especiales de Desarrollo y los Desafíos de los Países en Desarrollo sin Litoral. Tiene como objetivo llamar la atención global sobre las dificultades únicas que enfrentan estos países sin salida al mar y reforzar el compromiso internacional con su desarrollo sostenible. Para Noticentro informa Alicia Hernández.
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1: Muy buenas noches, vamos con las noticias. El abogado de las familias de los 43 normalistas de Ayotzinapa, Isidoro Vicario Aguilar, informó que no han recibido la notificación oficial de la Fiscalía General de la República sobre la detención del exgobernador de Guerrero, Ángel Aguirre. Ante la falta de confirmación institucional, la representación legal omitió fijar una postura respecto a esta captura. La Agencia Nacional de Aduanas de México despidió con honores a los binomios caninos Owen, Bosco, Nixon y Oslo, tras cumplir 8 años de servicio activo en distintas sedes del país. Los 4 perros pasaron a situación de retiro y comenzarán una nueva etapa de vida con familias adoptivas. El gobierno de Cuba calificó como contundente la condena emitida por relatores y expertos en derechos humanos de las Naciones Unidas sobre las nuevas sanciones de Estados Unidos contra la isla, denunciándolas como un intento de alterar el orden constitucional de un Estado soberano mediante amenazas y coacción. De nuestro almanaque. El 6 de agosto de 1928 nació en Estados Unidos el artista plástico y cineasta Andy Warhol, figura clave del movimiento pop art, reconocido mundialmente por transformar objetos cotidianos como las latas de sopa Campbell's y rostros de figuras públicas como Marilyn Monroe en obras de arte de producción masiva. Warhol revolucionó la cultura visual del siglo XX. Para Noticentro informa Alicia Hernández.
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1: Muy buenas noches, vamos con las noticias. Sonora se posicionó en el primer lugar nacional por afectaciones vinculadas al calor extremo con 296 casos registrados al 5 de agosto. De acuerdo con la Dirección General de Epidemiología de la Secretaría de Salud, la entidad contabilizó 217 casos de deshidratación y 79 golpes de calor, además de 17 muertes. En Cuernavaca, Morelos, la Secretaría de Protección y Auxilio Ciudadano instaló un puesto de mando y contabilizó daños en 32 viviendas, 11 personas desalojadas y 21 lesionados tras el incendio de una pipa en la colonia Las Granjas. Como medida de apoyo, las autoridades municipales habilitaron un albergue temporal para brindar resguardo, alimento y abrigo a las familias damnificadas. El exgobernador de Guerrero, Ángel Aguirre, ingresó este jueves 6 de agosto en una prisión federal de máxima seguridad en el Estado de México, acusado de ordenar el ocultamiento de pruebas relacionadas con la desaparición de los 43 normalistas de Ayotzinapa en septiembre de 2014. En información internacional, las fuerzas de seguridad de España analizan los numerosos mensajes que circulan en los últimos días en las redes sociales marroquíes, en los que se llama a una nueva entrada masiva en Ceuta el próximo 15 de agosto. Para Noticentro informa Alicia Hernández.
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1: Muy buenos días, vamos con las noticias. Organizaciones de derechos humanos y la Red Defensoras México denunciaron un ataque con arma de fuego registrado el pasado 2 de agosto contra el domicilio de la periodista y defensora del agua, Estefanía Galicia Argumedo, en la alcaldía Xochimilco. Exigieron a las autoridades de la Ciudad de México una investigación diligente y la adopción inmediata de medidas de protección para garantizar la integridad de la activista y su familia. La Procuraduría Federal de Protección al Ambiente clausuró 4 centros de transformación maderera en el municipio de Morelos, Estado de México, como parte de los operativos contra la tala ilegal en el bosque de agua. Además, aseguró vehículos, maquinaria y diversos productos forestales de pino y oyamel. El meteorólogo Adrián Marín de la Comisión Nacional del Agua nos informa el pronóstico del tiempo para este viernes 7 y sábado 8 de agosto.
2: En esta ciudad tendremos día viernes y el día sábado probabilidad para lluvias fuertes entre 25 a 50 milímetros, además de una temperatura máxima entre los 24 a 26 grados Celsius. Estas lluvias podrán estar acompañadas de actividad eléctrica y de posible caída de granizo.
1: En información internacional, el presidente electo de Colombia, Abelardo de la Espriella, asume este viernes 7 de agosto el cargo para el periodo 2026-2030, en una ceremonia típica que se celebrará por primera vez fuera de Bogotá y a la que asistirán el rey Felipe VI de España y al menos 8 presidentes latinoamericanos. Para Noticentro informa Alicia Hernández.
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0: Viernes, viernes 7. ¿Ese no tiene vueltas, viernes 7? No, no, ¿verdad? Es el viernes 13.
1: Ese es 13. No, y no. Este es, el 7 es con el domingo.
0: Ah, claro. Que cuando dicen, ay, la hija de fulanita ya salió con su domingo 7. Uh-huh. Ya no se usa eso, ¿sí?
1: No, ya.
0: No, eso ya pasó.
1: Quedó atrás.
0: A la historia eso del domingo 7. No, pues hoy es viernes, viernes 7 de agosto. Y ya estamos aquí para acompañarle en las primeras horas del día con variedades matutinas. Sí, aquí estamos todo el equipo de variedades matutinas para hacer, es que hay que hacer del día algo agradable en el inicio. Y yo tengo la idea que cuando haces, recibes, das algo agradable, todo el día te va a salir bien.
1: Sí.
0: Como que te acomodas ante la vida para que todo te salga bien.
1: Todo fluye.
0: Sí, ¿verdad?
1: De manera positiva.
0: Sí. ¿Cómo vienes? ¿También vienes de buenas?
1: Sí, claro.
0: Sí, te levantaste feliz, contenta. ¿Y vas a mandarle un abrazo a Alberto?
1: Alberto y a Cayetano, a Sixto.
0: ¿Y a Don Aciano, por qué no?
1: También.
0: Don Aciano el guapanguero, ¿no te acuerdas?
1: No, será Rogaciano.
0: Será Rogaciano. Bueno, pues también, bueno, pues también.
1: Que sea guapanguero, Donato.
0: Uno de los tantos Migueles del calendario y Sixto. Oye, por cierto, también está San Cayetano, porque el otro es el que no es santo. Pero San Cayetano, conocido universalmente como el patrono del pan y el trabajo, siendo una de las devociones más populares en América Latina. Oh. Hay una iglesia de San Cayetano, está en Lindavista.
1: Así es, sobre Montevideo.
0: Y bueno, capillas a San Cayetano hay en varias
1: iglesias.
0: En la de San Hipólito,
1: por ejemplo.
0: Por ejemplo, sí. Sí, bueno, pues está él en el santoral, que es el patrono del pan y el trabajo. ¿Y me podría cambiar el pan por un pastelito?
1: No.
0: Ah, bueno, ok. Entonces nada más del pan. Bueno, en 2010, Roberto Cantoral, otro de los grandes de la música en México, reconocido compositor y cantante de origen mexicano. En 1950 inició su carrera musical junto a su hermano, los hermanos Cantoral, en donde conciben en coautoría, algunos guapangos. En 1954, es miembro fundador, compositor y arreglista del trío Los Tres Caballeros. Ah, cómo se hicieron famosos, Los Tres Caballeros. Agrupación que llegó a marcar toda una época de música romántica a nivel mundial. Fue creador de grandes éxitos mundiales como La Barca, El Triste fue un hitazo.
1: En voz de José.
0: Sí. Además de haber sido presidente de la Sociedad de Autores y Compositores de México, ganó 2 discos de oro en Hollywood con La Barca y El Reloj. A esa también del reloj, como me gusta. La Guitarra de Oro en Italia y una medalla al mérito que le otorgó Adolfo López Mateos, entre otras muchas distinciones. Así que hoy recordamos con mucho cariño
1: a Roberto
0: Cantoral, que también hizo el requinto de Benjamín Chamín Correa y el cantante principal Leonel Gálvez, porque los dos, junto con Roberto, fueron pioneros en el romanticismo musical. Y ellos fueron los que dejaron grandes éxitos grabados por ellos.
1: Uh-huh.
0: Así. Los Tres Caballeros. No, hombre, que te llevaran en aquella época una
1: serenata
0: con los tres caballeros. Era como para mandarlo a la televisión y que mandaran camarógrafos.
1: Para presumirlo.
0: Sí, nada más que la televisión estaba apenas empezando.

0: Este día, 7 de agosto, recordamos a Ismael Rodríguez, uno de los cineastas que fue el más prolífico, yo creo, de la época de oro del cine mexicano. Es uno de los exponentes que con más claridad, con más profesionalismo, retrató la vida de México en diferentes épocas, pero con una claridad la narración de esas épocas, que en verdad fue la época de oro del cine mexicano, con
1: películas
0: como las que él apoyó. Comenzó a participar en filmes experimentales desde los 12 años. Su larga trayectoria lo llevó a dirigir artistas nacionales como Pedro Infante, María Félix, Dolores del Río, y también extranjeros como John Carradine y Toshiro Mifune. Es reconocido a nivel mundial por Tizoc y Los Tres García. Ah, bueno, Los Tres García es genial. Es una película que no tiene pero por ningún lado. A lo largo de su carrera ganó el Festival Internacional de San Francisco con la película Ánimas Trujano, Ariel por Tizoc, Ariel de Oro, Ariel Medalla Salvador Toscano. Todos esos premios recibió, y muy merecidos, porque su cine, sus películas, se siguen disfrutando después de muchísimos años de haber sido filmadas.
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1: Y a propósito de Ismael Rodríguez, aquí tenemos una entrevista y le vamos a preguntar, ¿cómo recuerda usted a Pedro Infante?
7: Bueno, yo creo que en lo que se refiere al actor, creo que difícilmente, o tal vez nunca, volverá a surgir otra figura tan completa como la de Pedro Infante. Porque claro, cantaba estupendamente. Gran actor. Toda la simpatía que el público sentía y el cariño que sentía por él. Entonces, convertirse en ídolo, yo creo que no volverá a surgir otra figura como la de Pedro. ¿Quién fue Pedro en el set? Pues nadie nace sabiendo. Los dos, cuando empezamos, estábamos muy verdes. Juntos aprendimos. Él tenía una gran facilidad para imitar personas, tonos. Y tenía una gran facilidad para aprender todo. Música, trucos, todo lo que se necesita para el cine. Ahora, él fue una persona muy responsable, aunque era muy juguetón en el set, le gustaba hacer bromas, a veces pesadas, y era feliz haciendo sus bromas. Ahora, ya trabajando, una persona muy responsable.

0: 6:23.
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0: 6:40 y nos deleitamos con esta melodía de Glenn Miller, Jarrito Pardo. También Celia Cruz y la Sonora Matancera nos ofreció Noche Criolla. Daniel Santos, Perdón. Los Rufino interpretaron Luna de Miel en Puerto Rico. Y Los Delfines, la canción del Molino Rojo. 6:40.
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0: 6:43.
6: Es muy frecuente que las mujeres busquen

0: pintarse el cabello para lucir mejor, para verse más jóvenes, para verse más sexys, para verse, en fin, para cambiar. Pero llega una edad en que aparecen las temibles canas.
1: Uy.
0: Y si toda la cabeza se cubriera de canas, pues sería muy divertido, pero no sucede así. Sucede un mechoncito por aquí, otro mechoncito por allá. Afortunadamente, los especialistas en armonizar la imagen con la vitalidad han puesto atención en ese asunto que representa un dolor de cabeza para la mayoría de las mujeres. Y ellos ya llegaron a la manera de armonizar las canas con la elegancia y son antiedad. Encontraron 7 tonos de pelo, o sea, con tinte, desde luego, que armonizan las canas con elegancia y son antiedad. Desde luego, usted siempre, aunque escuche que esto se puede hacer, escuche con atención a quien le auxilia en el corte de pelo, para que no vaya a hacer una cosa que después no le guste y nos echen nosotras la culpa.
1: Ah, no.
0: No, no, no.
1: No, no, no.
0: El rubio beige es el favorito para iluminar el rostro y si lo combina con las canas, con el apoyo de alguien que sepa, se va a iluminar su rostro de una manera muy rápida. El castaño claro cenizo ayuda a que se vea más sofisticado el tono del cabello sin ningún esfuerzo. Nada más se aplica el tono adecuado para dar ese tono castaño claro cenizo a su cabellera y eso la va a verse sofisticada a los ojos de los demás. El champán, el rubio champán, cuando se aplica sobre las canas, forma reflejos dorados muy suaves, con matices perlados que se ven. Claro, tiene que consultarlo porque tiene que armonizar el tono de la piel,
1: Claro, el corte que
0: el
1: traiga.
0: corte que traiga
1: Ajá.
0: con la aplicación que se ponga del tinte. Otro tono que también es muy bonito. Bueno, yo lo admiro en algunas mujeres y en otras digo, híjole.
1: Uy.
0: Pero en algunas mujeres el gris perlado como que abrazara las canas y se ve muy glamuroso, muy,
1: Así como
0: muy
1: dice,
0: aceptable.
1: platinado.
0: Exacto. El rubio oscuro miel da una calidez rejuvenecedora. Ese sí, ese tono sí te ayuda a verte más joven, más fresca. No más joven, más juvenil.
1: A ver, ¿cuál? Para anotarlo.
0: Rubio oscuro miel.
1: Hay que ver el tono de
0: Sí, claro.
1: piel.
0: En cualquier tono
1: En todos.
0: debe armonizarse con el tono de la piel. Hay un color que se llama balayé plateado, que es un gris más plateado que gris. No se ve tan brillante como el plateado,
1: Ajá.
0: ni tan ni
1: Brillante.
0: tan menos brillante como el gris. Es la técnica inteligente. Ahí sí hay que tener mucho cuidado cómo combina los colores y qué contraste van a hacer con su cabello. Recuerde, el tinte no tiene ningún secreto. Lo que tiene secreto es en la armonía que ese tono de tinte va a hacer con su tono de piel, el tono en que
1: Las
0: se
1: cejas.
0: traza la ceja, si usa sombra, si no usa sombra, el tono del lápiz labial, todo eso tiene que
1: Armonizar.
0: armonizar totalmente y de una manera perfecta para que luzca bellísima.
1: Ay, aunque también los hombres, no creo que haya la excepción de que
0: Ah, no.
1: se den su arregladita, se pinten.
0: Sí,
1: Pero también ya
0: también.
1: hay varios que están aceptando sus canas últimamente. Ya he visto.
0: Sí, claro. Los hombres es más fácil que las acepten.
1: Eso
0: Las
1: sí.
0: mujeres seguimos siendo resistentes. Sí,
1: Resistiéndonos.
0: sí, sí, sí, sí.
1: 6:48.
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7: 6:50. Y gracias, amigos, que ya se están comunicando a esta vía de contacto WhatsApp de Variedades Matutinas. 55-39-51-10-30. 55-39-51-10-30. Nuestro amigo Roberto Hernández de Ciudad Nezahualcóyotl. Escuchando a Daniel Santos, recordé la canción Mayoral. ¿Podrían ponerla? En recuerdo de mi padre, Roberto, que falleció hace 23 años. A él le gustaba por el ritmo y la voz del jefe. Ah, claro que sí, vamos a buscarla, Roberto. Isabel Cristina, buenos días, amigos de Variedades Matutinas. Siempre me hace el día escucharlos. Saludo con mucho cariño y deseo que tengan bonito día y además un feliz fin de semana. Muchas gracias, Isabel, igualmente para usted. Laura Rojas, de Ixtapaluca, un abrazo. Y bueno, siempre los escucho, pero entre quehaceres del día no puedo escribir diario. Ah, pero me encanta su compañía. Ah, eso es lo importante, que también usted esté con nosotros y nosotros también ahí en esos, entre esos quehaceres, aunque no se comunique a diario. Irma, tengan hermoso día. Gracias por su gran programa, que nos da una linda mañana y nos hace recordar. A mí, mi niñez con mis papis. Gracias, son excelentes sus canciones. Ah, muchas gracias, Irma, qué bueno que le agraden. Emma, hola, que tengan un buen día. Muchas gracias, Emma, igualmente. Cecilia Cipriano, hola, buenos días, Adelita y Norma. Me encanta el programa. Me gustaría si pudieran complacerme con un tema del trompetista Herb Alpert. Es la melodía Rise. Ay, me trae muchos recuerdos junto a mi padre cuando íbamos en la carretera. Ay, pues qué bonito y qué bueno que se comunique y que nos haga esa solicitud. Y claro que sí, vamos también a buscarla. 6:52.

0: 7-1 fue Herb Alpert Rice. Y también escuchamos Germán Valdés Tintán. Él nos interpretó Personalidad. Y Daniel Santos Mayoral. Así complacidos nuestros amigos Cecilia y Roberto. 7-2.
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2: ¿Qué tal? Muy buenos días. Continuamos con más información. La Universidad Nacional Autónoma de México informó que a partir de este 7 de agosto, los aspirantes convocados al examen de control presencial podrán consultar en la plataforma Tu Sitio la fecha, horario, sede y requisitos para presentar la evaluación programada del 12 al 19 de agosto. La Secretaría de las Mujeres desplegó 280 brigadistas en 50 municipios prioritarios de 19 estados del país para prevenir el embarazo infantil y adolescente mediante una estrategia a la que destinará cerca de 40 millones de pesos para acciones de información, acompañamiento y atención comunitaria. Autoridades de Mazatlán, en Sinaloa, restringieron el acceso a las principales playas del puerto e intensificaron un operativo para localizar y capturar un cocodrilo avistado desde el martes en la franja costera, con el fin de garantizar la seguridad de bañistas y turistas. Y en información internacional, el Departamento del Tesoro de Estados Unidos ordenó reforzar la vigilancia sobre los bancos para supervisar los créditos otorgados a personas indocumentadas y detectar posibles fraudes financieros como parte de las nuevas medidas de control migratorio impulsadas por la administración estadounidense. Para Noticentro Informa, Manuel Adauto.
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0: Siete, cuatro. ¿Y qué les parecería llegar a un lugar y encontrarnos con una gran variedad de productos a base de maíz? Uy, que la entrada sea gratis y eso sí, podamos disfrutar, no sé, de algunos elotitos, también así elotito asado. ¡Ah, qué rico es! También unos esquites, no sé, en fin, una gran variedad de productos. Y es que esto va a ser posible. A partir de mañana se va a inaugurar la Feria del Elote y Tortilla 2026. Así es, esto va a ser en el pueblo originario de San Juan Ixtayopan. Es en la alcaldía Tláhuac. Uy, va a haber gran gastronomía, productores locales, actividades culturales. Y sobre todo, la entrada es gratis. Así es, la temporada del maíz ya comenzó en la Ciudad de México y es por eso que este es uno de los eventos gastronómicos más esperados del año, la Feria del Elote y la Tortilla 2026. Y están en San Juan Ixtayopan, en la alcaldía Tláhuac. Ahí podremos disfrutar de una amplia variedad de platillos elaborados con maíz, además de actividades culturales, música y la participación de diversos productores locales. Esta edición es a partir de mañana. Mañana 8 de agosto inicia esta feria y finaliza el 16 de agosto. Este evento va a reunir a cocineras tradicionales. Imagínense cómo va a saber esto. Productores, comerciantes, que van a ofrecer todos esos, unos elotes preparados, los esquites, tortillas hechas a mano, antojitos mexicanos, no podrían faltar, los tamalitos, atoles y demás derivados del maíz, que es uno de los ingredientes fundamentales de la gastronomía mexicana. Así es que podremos encontrar esos elotes asados, hervidos, los esquites, tlacoyitos, quesadillas, sopes, gorditas. Oh, ya se me está abriendo el apetito. Y además de esta oferta gastronómica, la feria va a contar con presentaciones musicales, algunos espectáculos artísticos, actividades culturales y espacios dedicados a los productores locales. quienes van a demostrar el trabajo que realizan. Todo esto para cultivar y preservar el maíz, imagínense, no es nada fácil. El acceso, les recuerdo, es gratuito, por lo que los asistentes deben considerar nada más el costo de los alimentos, las bebidas o productos que decidan adquirir durante esta visita al pueblo de San Juan Ixtayopan en Tláhuac. Recuérdenlo, a partir de mañana. 7-7.

0: 7-9.
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0: 726 fue Pigalle con Maurice Larchange. Gigliola Cinquetti también nos cantó No tengo edad. Genaro Salinas, Un gran amor. Las hermanas Águilas interpretando Enamorada. Y Virginia López, Desvelo de amor. 726.
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0: 729.
7: Los papás siempre pensamos que nuestros hijos son los más bonitos, los más inteligentes, oh, sí, los más amigables. Siempre les ponemos virtudes. Pero eso dicen, pero no. Yo, bueno, supongo que sí ha de haber algunos padres que son un poco cegados por el amor. Pero en general, yo creo que en general reconocemos las cualidades y también sabemos que tiene defectos, ajá, que sí, tiene cosas que no son muy agradables. Afortunadamente, cuando nos damos cuenta de eso, podemos encaminarlos a corregir esas actitudes que lo pueden aislar de los demás. Y eso en el comportamiento normal. Pero también los papás, que a veces no decimos nada, a veces tampoco hacemos nada, desgraciadamente, pero sí observamos a nuestros hijos. Y Albert Einstein, sus papás eran de los que observan, y a veces es su observación y lo que determinan que está sucediéndose con los hijos, pues se equivoca uno. Y así les pasó a los papás de Albert Einstein, porque lo observaban en sus primeros años de estudiante. Muchos maestros, incluso su propia familia, pensaba, no, este muchacho no va a llegar a ningún lado. No, tiene problemas para hablar. No conseguía ser uno de los mejores alumnos. No, hay que buscarle una actividad, pero rápido, para que pueda salir adelante. Sin embargo, al morir, el cerebro de Einstein fue estudiado por los científicos, porque después de todo eso, después de que los papás tenían cero confianza en la capacidad intelectual de su hijo, pues fue uno de los hombres más brillantes que ha tenido la humanidad en los últimos dos siglos, ¿no?
8: Así es.
7: Al morir, el cerebro de Einstein fue estudiado por los científicos, quienes determinaron que sus neuronas estaban más firmemente compactas que lo habitual. Las neuronas son las células cerebrales que están integradas a todo el cerebro. Y eso es lo que permite tener ciertas capacidades y habilidades que le permiten al ser humano poderse desenvolver fácilmente, ¿no?
8: Sí.
7: Pero bueno, cuando fallece Albert Einstein, su cerebro fue estudiado por los científicos y determinaron que sus neuronas estaban más firmemente compactas. No era lo habitual que estuvieran así cerquita una de la otra, sino que estaban bien pegadas una con otra. Eso dijeron los que estudiaron su cerebro. Y lo que podría haberle permitido procesar información de forma más veloz que a otras personas. Fíjate, la distancia entre neurona y neurona pudo determinar la
8: inteligencia.
7: La inteligencia de Albert Einstein, uno de los hombres, de los seres humanos más brillantes en la historia de la humanidad.
8: Que incluso en su niñez decían que hasta tartamudeaba.
7: Sí, sí, no, pensaban que no iba a terminar ni la educación elemental.
8: Sí, porque tenía muchos problemas en la escuela.
7: Sí. Y además poca habilidad para comunicarse, una serie de problemas que eran más de un niño sin determinadas características que de un niño genio, que el más inteligente del grupo. No, él no se parecía al inteligente para nada y sin embargo es uno de los genios que hemos tenido en la humanidad. La parte de su cerebro responsable del reconocimiento espacial y del pensamiento matemático parecía ser más grande de lo normal. ¡Uy! ¿Te imaginas poder tener una capacidad así? Porque él la aplicó, se convirtió en un gran científico, aunque dicen que la relación humana le costaba trabajo. El compartir con, bueno, hasta con su esposa.
8: Sí, que no.
7: Era
8: que
7: difícil la relación.
8: Algo tensa.
7: Bueno, no todo puede ser bueno, ¿verdad?
8: Pues sí, no se puede todo en esta vida.
7: No, no se puede todo en esta vida.
0: 7:34.
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0: Y seguimos recibiendo su comunicación en el WhatsApp de Variedades Matutinas en el 55 39 51 10 30. Recuerde, WhatsApp, deje su nombre y de dónde nos llaman. Es el WhatsApp de Variedades Matutinas, 55 39 51 10 30. Héctor Torres, buen día, saludos desde Tecamac City. Por favor, 7 notas de amor con Johnny Albino y su trío San Juan. Es para mi mamá, Bertita Gutiérrez, que en paz descanse. Ah, claro que sí, la vamos a buscar y cuente con ello para su mami. Jaime Sosa Pavón, muy buenos días, maestra y Norma. Como siempre, puntuales a su compromiso de darnos un despertar agradable. Lo primero que hago es escucharlas y ello me alegra el día. Desde la colonia San Rafael, las escuchamos con mucha atención. Muchas gracias, Jaime. Manuel Morales Hernández, de 75 años, en la colonia Linda Vista. Hola, muy buen día. Excelente fin de semana. Mencionaron la feria del elote y el maíz. ¿A poco no habrá pozole? Saludos, Adelita y Normita. Ah, no, claro que sí, sí lo va a ver. Hasta ahí dicen que de ese, del maíz cacahuacintle, ese grandote. Ay, oh, no, es

Así que, Manuel, si asiste allá a Tláhuac, pues infórmenos, denos su reporte para el lunes. Y Gustavo González, gracias por su compañía, por los comentarios y recomendaciones. Ay, por supuesto, las canciones son fabulosas. Gracias, gracias. Armando González, de Pachuca, Hidalgo. Muy buenos días, feliz viernes y fin de semana. Gracias por el programa Variedades Matutinas. Gracias, Armando, por contar con usted. Clara Ramírez Lozano, de Ciudad Durango. Hola, buen día y bendecido. Adelita, Norma y técnicos, saludos. Gracias por los comentarios. Pues gracias a todos ustedes por estar aquí en Variedades Matutinas en el 1030 de AM Radio Centro, 739.

0: 752. Este tema se llama Sukiyaki con Antti Tuominen. Antes, el trío avileño lo escuchamos con Perfume de Gardenias. Amparo Montes nos ofreció Sin Mañana ni Ayer. Y los tres diamantes, No Puedo Ser Feliz. No, ¿cómo que no? Sean felices. Y no se les haga tarde, 7:52.
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0: 7:55. Gracias por seguir en contacto en Variedades Matutinas en el 55 39 51 10 30. Es el WhatsApp de Variedades Matutinas, 55 39 51 10 30. Daniel Ramírez, de 24 años, lo saludo desde Querétaro y quería comentar que me hacen la mañana más tranquila. Saludos a Norma y a la maestra Adela. Excelente día a todos. Ah, muchas gracias, Daniel. Y qué bueno, mira, tan joven y que te agraden estos comentarios, las recomendaciones, la música y Querétaro. Qué bonito estado. Qué bonito estado vives. Platícanos después qué es lo que hay más de atracción allá en el lugar donde radicas, Daniel, por favor. Y mientras, aquí les tenemos una recomendación. Es la invitación a la Fiesta de las Culturas Indígenas. Es a partir de hoy. Esto se va a llevar a cabo durante 2 semanas, es decir, desde hoy hasta el 23 de agosto. ¿Y en dónde creen? En el Zócalo de la Ciudad de México. Este será sede de uno de los eventos más importantes del año, la Fiesta de la Cultura Indígena. Aquí van a encontrar gastronomía típica mexicana. Ya saben, esas tlayudas, los tamales, tacos, mole. Diversos estados se congregan en este punto y también habrá espectáculos de danza y música. Ya saben, pueden acudir y llevarse algún recuerdito, un regalo. Hay esa zona de artesanías, hay joyería, textiles, cerámica y muchas, muchas más cosas. La verdad que todo lo que es el Zócalo lo abarcan y lo inundan así de sabores, de colores, de texturas. Van a encontrar también medicina tradicional, los dulces y productos del campo como miel, amaranto, esos churritos, obleas, alegrías, el dulce cristalizado, los borrachitos, cacahuates enchilados, chapulines, así que suena muy atractivo y la entrada es totalmente gratuita. Pueden darse la vuelta este fin de semana, disfrutarlo. Si es que no pueden ir a Tláhuac, ya ven que habíamos comentado de la Feria del Maíz, si les queda más cerca el Zócalo de la Ciudad de México, pues acudan a esta fiesta de las culturas indígenas, porque también hay eventos musicales, hay mucho, mucho de dónde ver y admirar sobre todo. Así que allá nos podemos ver en el Zócalo de la Ciudad de México. Recuerden, es la fiesta de las culturas indígenas. 7:58.
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7: ¿Qué tal? Muy buenos días. Continuamos con más información. México y Perú acordaron restablecer sus relaciones diplomáticas tras una pausa en los vínculos entre ambos países, al reconocer los lazos históricos de amistad y cooperación. A través de un comunicado, la Cancillería señaló que ambas naciones reafirmaron su compromiso con el derecho internacional y los principios de la Carta de las Naciones Unidas. En la Ciudad de México se registraron 2.039 víctimas de despojo durante el primer semestre de 2026, un promedio de 11 casos diarios, de acuerdo con cifras del Secretariado Ejecutivo del Sistema Nacional de Seguridad Pública. En este mismo marco, especialistas en materia inmobiliaria recomendaron mantener las escrituras en regla, pagar oportunamente el predial y los servicios, así como evitar dejar inmuebles desocupados para reducir el riesgo de despojo o invasión de propiedades por parte de grupos delictivos. Y en información internacional, un juez de Nuevo México ordenó a Meta pagar 567 millones de dólares e imponer nuevas restricciones en Instagram y Facebook para proteger a menores de edad, tras determinar que sus plataformas causaron daños a la salud mental de niños y adolescentes. Para Noticentro Informa, Manuela Dauto.
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8: 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Ay, a veces nos hacemos preguntas y no encontramos siempre la respuesta. Y si preguntamos a las personas que estén cerca de nosotros sobre el resultado de esa pregunta, sobre la respuesta a esa pregunta, pues lo único que va a pasar es que vamos a terminar más confundidos la mayor parte de las veces, porque uno te dice una cosa, otro te dice otra. Por ejemplo, tú te has preguntado por qué, si yo bostezo, tú de inmediato también vas a bostezar.
9: No.
8: ¿No? ¿Nunca te lo has preguntado?
9: No me lo he preguntado, pero sí lo he notado.
8: Sí, claro, claro.
9: Que se todos, contagia, digo.
8: Todos nos damos cuenta y dices, ay, no bosteces, pero me nada
9: contagias.
8: Más. Pero no sabemos por qué. ¿Cuál es la ciencia? ¿Cuál es el secreto? ¿Cuál es lo que oculta el bostezo contagioso? Seguro les ha pasado a todos. Y casi de inmediato ves a alguien bostezar y tú haces lo mismo. Es mucho más común de lo que parece y ha intrigado a la ciencia durante muchos años. Y no se trata de una simple coincidencia, sino de una respuesta automática del cerebro que se activa sin que lo notemos. Los investigadores creen que este comportamiento está relacionado con la empatía y la forma en que nuestro cerebro se conecta con los demás. Al observar que otra persona bosteza, se activan regiones cerebrales vinculadas a la imitación y a la interacción social, lo que hace que repitamos la acción prácticamente por reflejo. Por eso es más frecuente entre personas cercanas, como amigos o familiares. Bueno, pero además es porque si alguien, por ejemplo, bosteza en el camión, se tapa la boca.
9: Sí, como está frente a los demás.
8: Se oculta, vamos.
9: Sí.
8: Entonces no necesariamente vas a ver el proceso, porque si estás con la familia, empiezas a bostezar, pero hasta que ya tienes abierta la boca, entonces la cubres, ¿no?
9: Y eso a veces.
8: Porque los niños, por ejemplo, nunca lo hacen. Ellos nunca lo hacen.
9: No se limitan, los niños.
8: No. Y aunque no hay una sola explicación definitiva acerca de por qué repetimos el bostezo de otro, una teoría sugiere que el bostezo contagioso podría tener raíces evolutivas, ayudando a sincronizar grupos y estados de alerta. Incluso algunos estudios lo han observado en animales sociales como chimpancés y perros. En cualquier caso, sigue siendo un pequeño recordatorio de lo conectados que estamos con quienes nos rodean. Sí, es cierto, ¿te has fijado que si alguien bosteza y expresa que tiene sueño, de inmediato alguien que esté en el grupo dice, ay sí, y ya me lo pegaste, ya me contagiaste?
9: Sí,
8: del sueño.
9: Aunque tú no lo sientas, como dices, si ya viste a alguien bostezar, dices, oh, también te sale ese bostezo y sin quererlo.
8: Sí.
9: Por esa conexión que comentas.
8: Y yo creo que también sucede cuando estamos comiendo un dulce y tenemos un gesto de satisfacción al comerlo, que al otro automáticamente empieza a salivar.
9: También.
8: Como si lo estuviera
9: saboreando.
8: Es curioso,
9: sí,
8: ¿verdad?
9: Sí, es curioso. Y varias cosas entre ciclos que tenemos las mujeres también cuando conviven, también coinciden algunas cosas.
8: Sí. Pues qué bueno, porque eso demuestra que somos seres humanos y aunque no somos igualitos por fuera, sí somos igualitos por dentro.
9: Y mucho.
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0: 8:08.

0: 8:21. Escuchamos Vaquero de Medianoche con la armónica de Tommy Reilly y la orquesta de Toots Tillemans. También a Alberto Beltrán, El que pierde a una mujer. Antonio Prieto interpretó Sabrás que te quiero. También escuchamos Luna de Miel con Gloria Lazo. Y los Bribones nos cantaron Mil Besos. 8:22.
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0: 8:24. Oigan, ¿ustedes han asociado el regreso de las vacaciones con el estado de salud? Y es que es una escena común que tras el término de un periodo vacacional, pues comiencen los malestares. Luego hasta dicen, uy, creo que te cayeron mal las vacaciones. Y es que vemos gente que empieza con estornudos, malestares estomacales o un cansancio extremo al regresar a su trabajo, a sus actividades o a la escuela. Y aunque existe la falsa creencia de que tomar un descanso no se enferma, un doctor, un académico de la UNAM, aclara que no hay una relación directa, pero sí, eso sí, una suma de factores acumulados durante el viaje. Hay cuatro factores de riesgo durante nuestros descansos. Por ejemplo, la exposición en las aglomeraciones. Y sí, ya sea en aeropuertos, en las terminales de camión, en los hoteles. Todo esto facilita el contacto con los virus respiratorios. Además, los cambios de hábitos. Pues ya, aprovechamos para desvelarnos. También se presenta la deshidratación. Hay desajustes en las comidas que afectan nuestro sistema inmune. Ese es otro de los factores. También los síntomas de infecciones o enfermedades como el dengue suelen brotar días después de un contagio, justo cuando vamos regresando a casa. Además, el estrés del retorno, esa ansiedad porque decimos, ay, ya volver a la rutina, puede detonar en malestares digestivos como colitis o gastritis. Así que este médico propone una serie de recomendaciones para un regreso saludable. Para evitar que este regreso se convierta en una consulta médica, el especialista de la UNAM sugiere hacer una pausa de transición, es decir, dejar al menos un día libre entre el regreso del viaje y la reincorporación laboral o escolar, y así poder recuperar los horarios de descanso. Además, una higiene constante, lavarse las manos frecuentemente, beber agua potable y ventilar los espacios cerrados. El uso estratégico de cubrebocas. Hay que mantenerlo siempre a la mano, sobre todo cuando hay aglomeraciones o si se presentan síntomas respiratorios. Además, la atención a la salud digestiva y la medicación. No hay que suspender tratamientos crónicos, por ejemplo, la hipertensión o diabetes. Si están tratándose con algún medicamento especial, no hay que dejarlo, no hay que descuidarse. Y sobre todo también cuidar mucho la higiene en los alimentos. Así que estas son las recomendaciones. Porque si así pasa, pues claro, es todo un desajuste el irnos de vacaciones, tanto en horarios, en alimentación, en diversos hábitos que tenemos. Y es por eso que, claro, nuestro organismo lo resiente. Y así dicen, ay, es que no, esas vacaciones te cayeron mal. No. No es que hayan caído mal, pero pues sí, repercuten todos esos cambios. Y por eso hay que tomar en cuenta esas recomendaciones. La higiene, los horarios, la salud y el uso de ese cubrebocas si se presenta algún síntoma. Es muy importante. 8:28.

0: Esto que es del folclore italiano, una tarantela que tocan en la película de El Padrino, y esto nos lo pidió Arturo Rodríguez, así que complacido. Y también escuchamos a María Luisa Landín, sé muy bien que vendrás, te odio, es lo que dijo Chucho Martínez Gil, y los hermanos Michel con Noche de Ronda, 8:39.
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0: 8:42.
6: Oye, Norma, ¿tú como cuánto tiempo tardaste en definir tu contraseña para la computadora, para el celular? Porque ahora todo te pide una contraseña, ¿no?
0: Pues sí, sí se tarda unos minutos porque dices algo que no sea a lo mejor tan común para que no accedan fácilmente. A mí lo que me complica es donde te piden, ay, póngale mayúscula y luego minúsculas, números, signos. Digo, ay, sí, digo, tengo que anotarla porque
6: sí,
0: seguro
6: porque
0: se me va a olvidar.
6: El mínimo de contraseña son ocho caracteres, ¿no?
0: Sí, todo combinado, todo mezclado. Entonces, ay, sí, ¿no? Que para tal cosa, esta contraseña. Que el del internet y esta otra, que el de la computadora.
6: Ah, fíjate que yo había cometido ese error. Como no tenía mucha experiencia en manejar varias cosas, pero acuérdate que ahora el celular tiene una contraseña, la computadora tiene otra contraseña, y hay así diferentes objetos que utilizan contraseña. Y a mí, en varias ocasiones olvidé la del celular al extremo de tener que cambiar de celular porque no encontraba la contraseña para desbloquearlo.
0: Sí, eso es lo malo cuando son contraseñas que dice uno al momento, ah, sí me voy a acordar. Uh-huh. O en Facebook, por ejemplo, te dice, ¿no? Hay una forma, una pregunta clave y ya te dice que ahí te recuerdan la contraseña. Uh-huh.

0: veces sí está uno accediendo a esa parte porque se nos olvidan.
1: Sí, a mí por lo menos se me olvidan muy fácilmente las contraseñas. Tengo que anotarla y decir de qué se trata, porque
0: Ah, también.
1: hubo una época que anotaba yo las contraseñas y decía, ¿cuál es
0: ¿De dónde
1: cuál?
0: es
1: ¿Cuál es?
0: esta?
1: Sí. Qué horror. No, ahora ya aprendí. Ya
0: Ya.
1: aprendí a usar las contraseñas. Pero fíjate que todo tiene contraseña ahora. El celular, la computadora, el no sé qué y el quién sé, todo tiene contraseña ahora. Para entrar a determinado canal de televisión, para salir de determinado canal de
0: También.
1: televisión, todo tiene contraseña. Y entre todas esas contraseñas que se utilizan en todo el mundo, solo tres contraseñas son las más usadas de todo el mundo. Una empresa especialista en seguridad ya llegó a la conclusión de que hay tres combinaciones de contraseña que son las más usadas a lo largo del mundo. De todo el mundo, solo tres contraseñas son las más usadas. ¿Te imaginas tú cuál sea?
0: De las más usadas, el nombre propio de la persona,
1: No.
0: el nombre de la mascota,
1: No.
0: el nombre de los papás.
1: No, aquí te vas a pasar todo el día.
0: Ah.
1: No, no, no. No. 1, 2, 3, 4, 5, 6.
0: A eso ponen luego, o más bien te dicen que no lo pongas en las tarjetas bancarias, porque luego ponen esas contraseñas números seguidos y no, que no, no es recomendable. Porque si entonces se utiliza mucho esa.
1: Pues, ¿cuántas tarjetas usas tú?
0: No, la gente que tiene muchas tarjetas,
1: Ah,
0: no, yo con una, pero ya
1: vaya.
0: por eso no me meto en líos.
1: Sí, porque yo en la única que tengo que, por cierto, es de débito.
0: Además, yo también.
1: Pues dicen que la contraseña
0: Más
1: más
0: usada.
1: usada a lo largo y ancho del mundo son solo dos. Uno,
0: Uno,
1: tres,
0: dos.
1: cuatro, 1, 2, 3, 4, 5, 6. O bien cuando te piden menos dígitos, 1, 2, 3,
0: Tres.
1: 4, 5.
0: Bueno.
1: Pues está bien, porque así si alguien se pone a adivinar, nunca va a adivinar que usaste esos números.
0: ¿Quién sabe?
1: ¿Quién sabe?
0: Sí, no, yo creo que, como dices, si es de las más comunes. Mejor los pillos se la saben.
1: Ay, qué horror. Eso de las contraseñas
0: Sí.
1: debía de ser con el iris del ojo. Y ya. Se
0: Sí,
1: acabó el
0: hay.
1: problema.
0: Pues ahora en los celulares, en algunos ya también, con la huella, con tu huella digital, y
1: Ah,
0: ya lo desbloqueas.
1: sí. Y nadie lo puede desbloquear, solo tú.
0: Nada más.
1: Bueno, se puede desbloquear si
0: Pones algún
1: cambias el
0: código.
1: sistema.
0: Ajá, un código o un patrón.
1: Así es. Pues bueno, así que
0: Ya
1: uno,
0: saben,
1: dos, tres, cuatro,
0: cinco,
1: cinco, seis.
0: clave,
1: Su contraseña.
0: 8:48.
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0: Y seguimos recibiendo su comunicación en el 55 39 51 10 30. 55 39 51 10 30. La familia Morales Bautista, desde San Lorenzo Texonco, en Iztapalapa. Queremos oír la fiesta de las flores. Ay, pero bueno, yo creo que han de estar confundidos. Es la feria de las flores. Pero ahorita la buscamos. Gustavo José Hernández Rojas. Buenos días. Gracias por hacer más agradables mis mañanas. Saludos desde Querétaro. Iván Palacios. Hola, buenos días. Me gustaría que me complacieran con Mi cariñito, con Pedro Infante. Saludos desde Nezahualcóyotl. Saludos, Iván. Aquí otro mensajito que nos dice: buenos días, un saludo a todos los del programa. Los escucho todos los días porque a mi mamá le gusta mucho. Un saludo para ella, Abelina Hernández Rangel, de parte de su hijo que la quiere mucho. Gracias y bendiciones. Pues así es, Abelina. Abelina Hernández, saludos de parte de su hijo, que no nos deja su nombre. Si es hijo único, pues ya sabe quién fue. Y si no, pues ahí averigüe. O si no, que nos mande otro mensajito y nos diga de parte de quién, para Abelina Hernández Rangel. Y la señora Irene y familia, saludos, maestra Adela, Norma y equipo de variedades matutinas en la alcaldía Venustiano Carranza. Muchas gracias por seguirse comunicando. 8:51.

0: 9-2. Escuchamos a la orquesta de Paolo Mantovani con Amapola, Pedro Infante, Mi Cariñito. Amalia Mendoza, la Taria Curis, nos ofreció La Noche de mi Mal. Y Jorge Negrete, La Feria de las Flores. 9-2.
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2: ¿Qué tal? Muy buenos días. Continuamos con más información. El Instituto Nacional de Estadística y Geografía informó que la inflación anual en México se ubicó en 3.12% durante julio de 2026, impulsada por una menor variación en los precios de productos agropecuarios y energéticos. El organismo detalló que el Índice Nacional de Precios al Consumidor registró un aumento mensual del 0.03%, mientras que algunos productos como el jitomate y el gas doméstico LP presentaron disminuciones en sus precios. En este marco, sobre el desempeño de la inflación y su impacto en la economía nacional, la presidenta Claudia Sheinbaum destacó los resultados del más reciente reporte. Escuchemos.
3: Baja la inflación anual en México a 3.12%. Estábamos en junio en 3.37% y julio salió en 3.12%. Importantísimo.
2: El monzón mexicano provocará lluvias intensas durante este fin de semana en varios estados del país, con posibilidad de tormentas eléctricas, fuertes vientos y granizo. Autoridades recomendaron tomar precauciones ante posibles inundaciones y deslaves. Las precipitaciones más fuertes se esperan en zonas del noreste y occidente de México. Y en información internacional, el presidente de Brasil, Luis Inácio Lula da Silva, será el único candidato respaldado por una coalición de 7 partidos para las elecciones presidenciales de octubre, con la que buscará obtener la reelección y un nuevo mandato al frente del país. Para Noticentro Informa, Manuel Adauto.
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0: 9-5. Se siguen comunicando en el 55-39-51-10-30. Tere, hola, buenos días, muchos saludos. Me da gusto haberlas encontrado. Ah, muchas gracias, Tere, y que permanezca aquí, es lo importante. Señora Félix y Susana Anaya, buenos días. Todos los días los escucho. Saludos desde Hidalgo. Saludos hasta allá. Javier Pérez, en Progreso Nacional, en Gustavo Amadero. Muy buenos días, maestra Adela, señorita Norma y resto del equipo. Como siempre, un afectuoso saludo y abrazo. Gracias por ser nuestra compañía radiofónica. Gracias a ustedes también por permanecer aquí. Emma Carmona Villanueva, de 85 años, en Villacuapa. Adelita, qué gusto volverte a escuchar y encontrarte nuevamente. Gracias a ustedes y que permanezcan también. Es aquí lo importante, que sigan comunicándose. Recuerden, en el 55-39-51-10-30. 9-6.
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11: Una de las preocupaciones que casi todas las mujeres sentimos es que se empiecen a notar los años en nuestro cutis, porque es lo primero que nos ve cualquier persona, la cara. Y siempre andamos buscando el mejor producto para disimular el triste paso de los años.
12: ¿Para disimular o disminuir, Adela? ¿Cómo estás?
11: Ah, bueno, si se puede disminuir, es mucho mejor.
12: Claro, cuando... claro. Es que hay grandes avances en Europa y ahí se reúnen habitualmente todos los años para ver, de acuerdo a estudios científicos, cuáles son los ingredientes que muestran mejor resultado en el combate de los signos de la edad, como son las arrugas, la flacidez, las manchas. Hay un producto que se llama Teprenon, que nació de unos estudios que fueron ganadores del Premio Nobel de Medicina del 2009. Se otorgó a unos científicos que encontraron cómo alargar la vida de la célula, dándole vitalidad y salud, y alargaron la vida de la célula en un 35%. Tomaron estos estudios varios laboratorios. En el caso de un laboratorio francés, lo aplicó al campo de la cosmética y empezaron a hacer pruebas en el rostro de las personas. Se dieron cuenta que disminuían las líneas de expresión, las arrugas, las manchas, le daba más firmeza a la piel y a verse mucho más hidratada. Este producto pues causó una sensación inmediata en Europa y no se podía conseguir en México, pero ahora ya se puede conseguir a través de una crema que se llama Inovel, que tiene los ingredientes más premiados y reconocidos de Europa en su fórmula. En él vamos a encontrar aparte una tecnología que se llama nanocosmética, que hace que el producto activo que viene en la crema penetre hasta las capas más profundas de la piel para que ataque el problema de raíz. Y Novel además tiene otros productos ganadores, como por ejemplo el Matrixil, ganador a un premio que se llama el Premio a la Innovación, porque da indicaciones a las células de nuestro rostro para que se vuelva a producir el colágeno de manera natural. Se le llama productos bioactivos porque hacen que se reactive una función del cuerpo que se ha perdido, como es que vuelva vuelvas a crear tu propio colágeno.
11: El buen estado de la piel, digamos.
13: Claro que sí, maestra. Una de las ventajas que tiene crema y Nobel es que tiene protector solar y que además no tiene fragancia. Es para todo tipo de piel.
11: Y es necesario que quienes nos estén escuchando puedan darse la oportunidad de probarla y comprobar la eficacia, que es lo que buscamos todas las mujeres en una crema.
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0: Nueve catorce.

0: 9:29. Seguramente se les antojó bailarla con la Orquesta Caravelli, Nunca en Domingo. Los hermanos Carrión, Rosas Rojas. Tú me acostumbraste con Lucho Gatica. Ana María González nos cantó Solamente una vez. Y los Delfines interpretaron La Cita. 9:30.
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1: 9:41.
0: Estoy leyendo una nota que enseguida voy a compartir con ustedes, pero de repente me vino a la cabeza un pensamiento. Bien, dicen que la ociosidad mató al gato, dicen, porque estaba leyendo la nota para poder compartirla adecuadamente, y de repente me imaginé, ¿y como cuántos litros de leche se necesitarán? Así como, ¿quién era esta, la que se bañaba en leche?
1: Ah, Cleopatra.
0: Cleopatra, ¿como cuántos litros necesitaría? O la vaca ahí exprimiéndola para... No, no, ¿verdad?
1: Bueno,
0: no
1: ya
0: te según... rías de mí.
1: No, es que me imaginé. Pero, no, bueno, dicen que ella usaba de burra.
0: De burra, uh-huh. Era la efectiva, pero...
1: ¿Tú quieres pues, con sí. leche bronca? ¿Bañarte?
0: No, ¿verdad?
1: No, ay, no es sé que cuántos estaba, litros.
0: Estaba leyendo muchísimo. Esta... Sí, mucho. Es que estaba aquí leyendo una nota que dice, ¿cuáles mujeres se han bañado en leche? Dice, se tiene noticia que la primera de ellas fue Popea, entre 30 y 65 años después de Cristo. La licenciosa mujer del emperador Nerón, para lo cual a diario su ejército de sirvientes ordeñaban... Ay, esto se me hace... Bueno, quién sabe. A lo mejor eran burras muy chiquitas.
1: Ajá.
0: ¿Que 400 burras?
1: ¿Diario?
0: Pues aquí dice... Oh. A que a diario su ejército de sirvientes ordeñaba más de 400 burras. Algo semejante hacía Paulina Bonaparte Borghese en 1780... Entre 1780 y 1825, era la hermana del emperador Napoleón I, quien se daba baños de contraste. Primero se sumergía en una tina de leche caliente y luego se daba un regaderazo de leche fría. Ya más cerca de nuestro tiempo, la actriz Claudette Colbert, que vivió de 1903 a 1996, hoy... cuya piel, a ver, cuya carrera inició en Broadway y durante la Gran Depresión continuó en el cine. También solía hacerlo para mantener la lozanía de su piel. Como resultaba difícil abastecerla a diario del dulce líquido, sus asistentes llenaban la tina con agua caliente. Le agregaban la cantidad suficiente de Klim, una leche en polvo que existía en aquel entonces, y entonces ya, cuando habían diluido la leche en polvo en la bañera, entonces ya esta actriz Claudette Colbert, entonces ya se metía a bañar. No, con lo caro que está el litro de leche.
1: No, no, olvídalo.
0: Sí, ya no. Que no nos hagan esas sugerencias y que no nos digan las cualidades, porque si no...
1: Ahora he visto algunos jabones que según contienen algún porcentaje de leche y que te ayudan para la piel.
0: Pues sí, pero mientras...
1: Solo así es lo que podemos acceder a producto con leche para bañarnos.
0: Bueno, pero hay que probar con un vasito a lavarnos la cara a ver qué tal queda.
1: A desmaquillarnos.
0: Anda, no, a desmaquillarnos no, porque no tiene suficiente grasita para levantarlo.
1: Después del maquillar, la desmaquillada, ahí ya,
0: ándale,
1: igual, ¿no? Sí. Con el mismo algodoncito.
0: A ver.
1: Podríamos ver qué tal.
0: Si nos ves venir más bonitas mañanas.
1: Lozanas.
0: Quiere decir que sí funciona.
1: Y aplicarlo también. 9:45.

0: 9:51.
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0: Gracias por comunicarse. Tenemos varios mensajes como el de María del Carmen. Muy buenos días. Gracias a Dios, ayer de pura casualidad las encontré en Face. Ya descargué la aplicación. Muchos saludos, profesora Adelita. ¿Con quién se acompaña? Desde Tepecuacuilco, en el estado de Guerrero, la saludo. Me encanta la música que ponen. Mil gracias y me gustaría un saludo, si se puede. Claro que sí, María del Carmen, hasta el estado de Guerrero. Y yo soy Norma Joaquín, quien está con Adelita. También Sonia Rosas. Muy buenos días, Adelita, Norma y todo el equipo. Hablo para felicitar a mis nietas que viven en Mérida. Son bastante jovencitas. Una es Mekaren y la otra Maitri. Son gemelas y hoy es su cumpleaños. Pues muchas felicidades para esas jovencitas. Y qué bueno que les está enseñando e inculcando el escuchar este tipo de canciones y también, por supuesto, a nosotras. Otro mensajito. Buenos días. Qué bien que estén en nuestras vidas. Continúen con éxito. Nada más que se le olvidó poner su nombre. Alfonso Peña Domínguez desde Jiutepec, Morelos. Él nos escribió solo para presumirnos. Y es que nos dice, hola Adelita y Norma, buen día. Oigan, estoy almorzando verdolagas con costilla de cerdo, frijoles negros refritos. ¿Gustan? Ah, pues claro que sí, hasta nos abrió más el apetito. Pero ya en un ratito también vamos a hacer lo propio. Guillermo Marín, buen día, las escucho tomando cafecito. También presumiéndonos, Guillermo, ¿verdad? Pero bueno, muchos saludos a todos, deseando que tengan también un bonito fin de semana. 9:55.

0: Es hora de despedirnos. Sí, sí, sí, es hora de despedirnos. Y le prometemos que el próximo lunes estaremos nuevamente compartiendo con ustedes. Esperemos que tengan un buen fin de semana, que lo disfruten mucho. Y el lunes, por aquí, nos vemos en Variedades Matutinas. Óscar Acacio García,
1: Norma Joaquín
0: y Adela Castro.

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1: ¿Qué tal, auditorio? Continuamos con más información. La ex primer ministra de Perú, Betsy Chávez, llegó a México tras recibir un salvoconducto del gobierno peruano que le permitió salir de ese país luego de permanecer bajo protección diplomática. La presidenta Claudia Sheinbaum informó que el traslado de Chávez se concretó después de semanas de diálogo con las autoridades peruanas como parte del proceso para restablecer la relación bilateral entre ambos países. La Secretaría de Cultura de la Ciudad de México inauguró la exposición Ajolotes del Corazón, integrada por 100 esculturas intervenidas por artistas que permanecerán en exhibición en el embarcadero de Cuemanco, en Xochimilco y en Plaza Tlaxcuaque hasta finales de septiembre. El gobierno de Naucalpan informó que avanza la construcción de una nueva sede del Centro de Comando, Control, Comunicación y Cómputo C4, ubicada en el predio La Victoria en la cabecera municipal, la cual contará con tecnología para monitorear en tiempo real más de 1,000 cámaras de videovigilancia y concentrará las áreas de protección civil, bomberos y paramédicos. Y en información internacional, el gobierno de Donald Trump impulsó un arancel del 15% a derivados del polisilicio, un material clave para la fabricación de paneles solares y semiconductores, como parte de una estrategia para fortalecer la producción interna de Estados Unidos y reducir la dependencia de proveedores extranjeros. Para Noticentro informa, Manuel Adauto.
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2: ¿Qué tal? Muy buenos días. Continuamos con más información. Durante la conferencia matutina, el secretario de Salud Federal, David Karsenovich, informó que la ciclosporiasis es una enfermedad de baja mortalidad y que en México se han confirmado 33 casos hasta el 31 de julio. Además, dio un mensaje de aliento para toda la población en el país. Escuchemos.
3: Seguiremos informando con transparencia, con evidencia científica y trabajando para proteger la salud de todas y todos los mexicanos. Queremos mandar un mensaje de tranquilidad que no tenemos brote activo de ciclosporiasis en nuestro país.
2: En este tema, especialistas recomendaron lavar y desinfectar correctamente frutas y verduras, utilizar agua potable y mantener una adecuada higiene de manos para prevenir esta infección intestinal. En información internacional, el Fondo de las Naciones Unidas para la Infancia reportó que al menos 300 niños han muerto en Gaza desde el alto al fuego acordado en octubre de 2025, lo que representa un promedio de un menor fallecido cada día, pese al cese de hostilidades. Y de nuestro almanaque, la escritora mexicana Rosario Castellanos, considerada una de las figuras literarias más importantes del siglo XX, este 7 de agosto es recordada a 52 años de su fallecimiento por su obra en la novela, poesía, cuento y dramaturgia, donde dio voz a comunidades marginadas y abordó temas como la desigualdad y la identidad. Para Noticentro Informa, Manuel Adauto.
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1: 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Soy el doctor Jonathan Cornejo. ¿Sabían que más de 3 de cada 10 adultos en México viven con exceso de colesterol y uno de cada 4 presenta triglicéridos elevados?
2: Así es, Jonathan. En México, las enfermedades cardiovasculares continúan siendo las principales causas de muerte y uno de los factores de riesgo más frecuentes son los triglicéridos elevados. Y es que estos son la forma principal de grasa de tu cuerpo y vienen de lo que comes y también el cuerpo los fabrica. Sirven para almacenar energía, pero cuando hay más energía de la que gasta tu cuerpo, especialmente en el hígado, se convierte este exceso en triglicéridos.
1: ¿Y por qué estamos teniendo estas cifras tan elevadas de triglicéridos, Ale?
2: Puede ser por un aumento en el consumo de azúcares, harinas refinadas como bebidas azucaradas, jugos, refrescos, dulces, pan blanco, pastas, postres, cualquier alimento que comas de más termina convirtiéndose y almacenando como triglicéridos. Esto a su vez puede provocar resistencia a la insulina, un aumento de peso, hígado graso, enfermedades cardiovasculares como infartos y accidentes cerebrovasculares. Y esto se puede agravar si tenemos obesidad, consumo de alcohol, poca o nula actividad física.
1: Ale, sin duda podemos hacer grandes cambios antes de llegar a un infarto o depender de medicamentos, ¿no es así?
2: Así es, Jonathan, lo mejor es atacar el problema de raíz y empezar a mejorar nuestros hábitos de alimentación, disminuir este consumo de azúcares, harinas refinadas y bebidas azucaradas, también reducir el consumo de alcohol, perder peso y hacer ejercicio ayuda a que mejores esta acción de la insulina.
1: Ale, y además de disminuir este tipo de alimentos, ¿qué es lo que sí nos recomiendas empezar a aumentar?
2: Podemos empezar a consumir más alimentos ricos en fibra, como frutas, verduras, cereales integrales, y es que la fibra va a ser un gran aliado ya que actúa como si fuera una esponja que va a ir absorbiendo excesos de glucosa, colesterol, triglicéridos y no permite que pasen al torrente sanguíneo tan rápidamente. Además, la fibra ayuda a mejorar mucho nuestra digestión y a disminuir el apetito, por lo cual vamos a mejorar nuestros niveles de grasas y azúcares en sangre y ya no vamos a tener ansiedad por estar comiendo entre comidas y a la vez vamos a tener una excelente digestión. Para esto necesitaríamos consumir de 25 a 35 gramos de fibra todos los días, es decir, entre 7 a 10 tazas entre frutas, verduras y cereales integrales.
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1: ¿Qué tal? Muy buenas tardes. Continuamos con más información. Durante la conferencia matutina, la presidenta Claudia Sheinbaum confirmó una reunión con autoridades de Estados Unidos para reactivar la exportación de aguacate. Escuchemos.
2: Hoy hay una reunión con la Embajada de Estados Unidos. Se está trabajando con toda la Asociación de Productores. La exportación de aguacate tiene muchas características para poderse hacer. Una muy importante es que se garantice la calidad del aguacate. Para garantizar la calidad del aguacate hay certificados, entonces se tiene que cumplir con esa certificación.
1: En este tema, productores de aguacate de Michoacán advirtieron que la suspensión de exportaciones a Estados Unidos podría generar pérdidas millonarias, ya que la fruta almacenada tiene un tiempo limitado de conservación y corre el riesgo de echarse a perder si no es enviada al mercado. El Instituto Nacional Electoral reportó ahorros por 1.434 millones de pesos, aunque mantiene un déficit presupuestario que complica su operación. El organismo aprobó para 2026 un presupuesto ajustado para cumplir con sus actividades, tras recortes y medidas de racionalidad en el gasto. Y en información internacional, el gobierno de Donald Trump alcanzó en julio de 2026 el mayor nivel de detenciones de migrantes durante su actual mandato en Estados Unidos, con más de 50.000 arrestos como parte del endurecimiento de sus operativos de control migratorio. Para Noticentro Informa, Manuel Adauto.
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1: ¿Qué tal? Muy buenas tardes. Continuamos con más información. El Instituto Nacional de Estadística y Geografía informó que durante 2025 se registraron poco más de 762,000 defunciones en México. Las principales causas de muerte fueron las enfermedades del corazón, la diabetes, los tumores malignos, las enfermedades del hígado y los accidentes. El organismo detalló que 89.8% de los fallecimientos estuvieron relacionados con enfermedades y problemas de salud, mientras que 10.2% correspondió a causas externas como accidentes, homicidios y suicidios. A 12 años del derrame de 40 millones de litros de residuos en los ríos Sonora y Bacanuchi, habitantes de la región denunciaron que aún no reciben atención médica especializada por exposición a metales pesados. Señalaron que el nuevo hospital anunciado por autoridades es la segunda promesa en una década y que la atención toxicológica sigue pendiente. La Secretaría del Medio Ambiente de la Ciudad de México invita a la población a participar este domingo 9 de agosto en la Jornada Nacional de Reforestación, que iniciará a las 8 de la mañana en distintos puntos de la capital, entre ellos Tláhuac, Álvaro Obregón, Cuajimalpa, Tlalpan, Milpa Alta, Xochimilco y la Sierra de Guadalupe, esto en la Alcaldía Gustavo Madero. En información internacional, Estados Unidos trasladó a África a migrantes de Honduras, Cuba y Ecuador que fueron deportados como parte de los acuerdos impulsados por la administración de Donald Trump para acelerar las expulsiones de personas sin autorización migratoria. Para Noticentro informa, Manuel Adauto.
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1: ¿Qué tal? Muy buenas tardes. Continuamos con más información. El Metrobús de la Ciudad de México detectó 1.615.000 invasiones al carril confinado en un periodo de 11 meses, principalmente en las líneas 5 y 1, por lo que autoridades analizan endurecer las sanciones para reducir esta práctica y mejorar la seguridad vial. La presidenta Claudia Sheinbaum informó que el Gabinete de Seguridad presentará un informe sobre la reducción de robos en carreteras y anunció el reforzamiento de la estrategia con mayor videovigilancia, arcos de seguridad y operativos de la Guardia Nacional en las principales vías del país.
2: Todavía hay carreteras que nos falta mayor presencia, que hay que decirlo. Ha disminuido mucho en la México-Querétaro, México-Puebla, Puebla-Veracruz, que es donde había más incidencia.
1: Por otro lado, la industria automotriz mexicana mantuvo un desempeño favorable durante julio, con más de 300.000 vehículos producidos y exportaciones superiores a 261.000 unidades, de acuerdo con el Instituto Nacional de Estadística y Geografía, cifras que reflejan la fortaleza de uno de los sectores clave de la economía nacional. Y en información internacional, el Vaticano dio a conocer el programa del viaje apostólico del Papa León XIV, que realizará a Francia del 25 al 28 de septiembre, donde sostendrá encuentros con autoridades, participará en celebraciones religiosas y acudirá a la sede de la Organización de las Naciones Unidas para la Educación, la Ciencia y la Cultura, además de reunirse con víctimas de abusos dentro de la Iglesia. Para Noticentro Informa, Manuela Dauto.
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Gracias, Señor, que me diste una esposa, la cual yo siempre esperaba. Toda la dicha que en el mundo existe me la dio cuando ansiosa me besaba. Y fue toda mía, dulce y loca, y sorbí la miel de la ambrosía de la uva madura de su boca. Gracias, Señor, porque me dio una dicha difícil de decir. Gracias, Señor, porque tú no tienes más nada que darme, ni yo tengo más nada que pedir. 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
1: ¿Qué tal? Muy buenas tardes. Continuamos con más información. La Universidad Nacional Autónoma de México informó que la competencia para ingresar a algunas carreras varía según el plantel. En Ciudad Universitaria, programas como Medicina e Ingeniería Aeroespacial requieren más de 100 aciertos en el examen de admisión, mientras que en otras sedes es posible ingresar con un número menor de respuestas correctas. La Secretaría de Educación Pública confirmó que las escuelas con modo militarizado en Nuevo León deberán ajustarse a las disposiciones federales luego de la revisión anunciada para este tipo de planteles. La SEP ha señalado que este esquema educativo no cuenta con una figura reconocida dentro del sistema educativo nacional y que se revisarán sus permisos y registros. La Secretaría del Medio Ambiente de la Ciudad de México recuperó 20.58 hectáreas de suelo de conservación en Xochimilco que estaban invadidas. El objetivo es proteger una de las principales zonas de recarga de agua del Valle de México y frenar el crecimiento de asentamientos irregulares. Y en información internacional, un antiguo búnker de la Guerra Fría en Nueva Escocia, Canadá, será convertido en un complejo de 50 departamentos de lujo resistentes a emergencias. Las unidades tendrán un costo estimado de entre 580 mil y 1.8 millones de dólares estadounidenses y las primeras estarían listas en 2026. Para Noticentro Informa, Manuela Dauto.
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1: Buenas tardes, aquí la información. El director de la Asociación de Productores y Empacadores Exportadores de Aguacate de México, Luis Javier Rocha, informó que se alcanzó un acuerdo con autoridades de Estados Unidos para liberar más de 1,000 toneladas de aguacate, luego de la suspensión temporal de las inspecciones por una alerta de seguridad en Michoacán. La Secretaría de Agricultura y Desarrollo Rural dio a conocer que en 2025 la cerveza mexicana se exportó a 98 países y generó ventas por $6,480 millones, con lo que México mantuvo el 36% del valor de las exportaciones mundiales de esta bebida. A través de sus redes sociales, la presidenta Claudia Sheinbaum indicó que recibió en Palacio Nacional al historiador y especialista en economía, Niall Ferguson, con quien conversó sobre el momento que vive México y la relación bilateral con Estados Unidos. En el mundo, el gobierno de España anunció que restablecerá controles fronterizos temporales para viajeros procedentes de Italia, en respuesta a las restricciones impuestas previamente por ese país. La medida estará vigente del 8 de agosto al 7 de septiembre y aplicará en puertos y aeropuertos. Para Noticentro informa Melissa Mendoza.
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1: Excelente tarde, aquí la información. La Secretaría de Educación Pública dio a conocer que egresó la primera generación de 151 técnicos ferroviarios del Colegio Nacional de Educación Profesional Técnica, quienes fortalecerán la operación del Tren Maya y otros proyectos ferroviarios del país. Los egresados obtuvieron doble certificación, título de profesional técnico bachiller y certificado de educación media superior. La Universidad Nacional Autónoma de México inició con fallas técnicas el proceso para asignar citas al examen de control presencial. Entre las primeras sedes está el Palacio de los Deportes, donde las pruebas iniciarán el 19 de agosto. Las y los aspirantes deberán consultar en línea su fecha, horario y documentación requerida. La Secretaría de Marina informó que aseguró una embarcación con más de una tonelada de cocaína y 2.450 litros de combustible frente a las costas de Acapulco, Guerrero. En el operativo fueron detenidas 6 personas. En el mundo, el presidente de Colombia, Gustavo Petro, sale por última vez de la Casa de Nariño en un acto solemne con el que pone fin a su mandato de 4 años para ser sucedido por el ultraderechista Abelardo de la Espriella. Para Noticentro informa Melissa Mendoza.
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1: Buena tarde, aquí la información. Autoridades sanitarias confirmaron un caso de cólera en Tuxtepec, Oaxaca, por lo que